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1: Son las 7 en punto. 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

y va a ser parte de la historia musical hoy en día de usted, maestro. Gracias por esta invitación, es linda. Esto se lo va a agradecer todo el pueblo colombiano, la gente que me quiere y mis hijos, que irán a decir cuando vean esto más grande. Ok, a ver el coro.

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Hoy en día andamos muy desesperados. Estamos en la cultura de lo inmediato. Queremos todo ya. Si un mensaje tarda 2 minutos en responderse, nos desesperamos. Por eso, cuando oramos y no vemos respuesta, asumimos que Dios se ha olvidado de nosotros. Pero los tiempos de Dios no se miden con el reloj humano, sino con el calendario de su propósito. Piensa, vamos a pensar hoy en las hermanas de Lázaro. Ellas le dijeron a Jesús que su amigo estaba enfermo. Pero Jesús llegó 4 días después de que Lázaro había muerto, había fallecido. Para la lógica humana, era demasiado tarde. El dolor ya se había instalado. Sin embargo, el retraso de Dios no era indiferente, era estratégico. Jesús no llegó a sanar un enfermo, llegó a resucitar a un muerto para manifestar la gloria absoluta de Dios. Escucha, aunque parezca tarde para tus planes, para Dios siempre es el momento perfecto. Lo que para ti es un final, para Dios es el escenario de un milagro. Que Dios te bendiga inmensamente y que tengas un hermoso día, agarrado de la bendición de Dios. Recuerda que Dios es bueno. Dios.

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Buenos días para todos los que ya se levantaron, ya comenzaron las vacaciones. Entonces la pregunta que tengo que hacerte es, ¿tú qué haces despierto a esta hora? Porque estoy haciendo deporte. Ah, bueno, bien. Es que tengo que trabajar porque tengo que entrar temprano. Ok, bacán. No hay más motivo para estar despierto a esta hora de la mañana, porque ya empezaron las vacaciones. Además, mañana te vas a levantar temprano, que mañana vas a ir a votar, así que tienes que levantarte temprano. Así que, imagínate. Hoy es el día para descansar, así que a los pocos que están despiertos a esta hora de la mañana, buenos días, que tengas un excelente sábado y un fin de semana genial. Contigo a esta hora, Rey Tapes, el Rey Latino, acompañándote a través de la estación del primer lugar, Olímpica Estéreo 97.1, con esto que se llama Temprano es Más Bacano. Para todos, un abrazo y de verdad que tengan una mañana espectacular. Gracias por compartirla con nosotros. 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Son las 6 de la mañana ya con...

0: 6 de la mañana, 25, aquí están los diablitos.
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0: Se llama ¿Dónde estás? 6:26 ya. Temprano es más bacano, en el sábado. 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
1: Bueno, son las 6 de la mañana con 37 minutos. Qué buen clásico, ¿ah? ¿Eh? Sí. Qué buena canción esta. Se llama Cardón Guajiro.
0: Yo soy el Cardón Guajiro.
1: Diomedes Díaz, la canción de Leandro Díaz. A las 6 ya con 38 minutos a través de la estación del mejor vallenato. Escuchas Olímpica Estéreo, este es temprano, es más bacano. Con los éxitos y clásicos que te gusta disfrutar en el comienzo de tu día. Tremendo clima el de hoy, va a ser calor en Santa Marta, ya ahorita lo sabremos.
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9: No, si el técnico no hubiera sacado el 10, no nos hubieran remontado así.
10: Amor, son las 3 de la mañana, duérmete por favor.
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0: 7 de la mañana, 8 minutos. Tiempo soleado para Santa Marta. Hoy se esperan temperaturas de 34 grados. Para mañana se esperan temperaturas de 33 grados y cielo parcialmente cubierto en horas de la tarde. Así que, al igual que ayer, se prevén momentos de nubosidad fuerte sobre la capital del departamento del Magdalena. Pero el clima está bastante agradable en esta mañana, que se note que acaban de comenzar las vacaciones. Ey, son las 7 ya, 9 minutos, volver a la ternura. Qué tremendo clásico, qué bonita canción. Sonando esta hora a través de Olímpica Estéreo 97.1. Tengo saludos a esa hora de la mañana.
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0: Para la familia Díaz Algarín en Barranquilla, en el conjunto La Plazuela. Sintonía de Olímpica Estéreo 97.1. Y por acá dicen bendiciones, que la fiesta de la democracia se lleve en paz. Todos somos colombianos, hijos de un mismo Dios. Un abrazo desde Tanzania.
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0: Se conectan los oyentes de Olímpica Estéreo, colombianos que nos escuchan en el exterior y que se conectan a través del 321-50-4691. Aquí está Iván Francisco Villazón. Esto se llama La Fuerza del Amor. 7 de la mañana, 9 minutos en Olímpica.

7 de la mañana, 26 minutos. 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
1: Bueno, ya son las 8 de la mañana en Colombia.
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10:22, mañana del sábado. Y tú disfrutando de los mejores vallenatos en Olímpica. Buenos días a todos los que nos saludan a través del 321-50-46971, como Marcelino Horta Fuentes y Cecilia Guerrero. Un abrazo bien especial para ellos. La gente que está desde Quebrada Negra, escuchando también Olímpica Estéreo 97.1. Esta canción es uno de los grandes clásicos del cacique de la Junta, Diomedes Díaz. Una canción espectacular, con una historia tremenda. Esto se llama Injusticia. 8:23, temprano es más bacano.

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0: Bueno, son las 8:40 de Es Olímpica Estéreo. Esta canción se llama Lejos de Ti.
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0: Aquí está Beto Zabalente, al lado de Beto Villa. Canción de Javier Lozano. Buen tema, sonando a través de la estación del primer lugar, la estación del mejor vallenato. 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
0: Freddy Molina la firma y la interpreta Alfredo Gutiérrez, 8:41. Esto se llama Los Novios.

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1: Son las 9 de la mañana, un minuto en Colombia.
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6: El muchacho, vamos a comenzar la 20 latina. Dice: 1,

0: señores, bienvenidos a las 20 latinas, las estéreo favoritas de la semana. Es sábado, fin de semana, y nosotros estamos felices de poder acompañarles y poder compartir con ustedes las 20 canciones más importantes en un fin de semana bastante definitivo para nuestro país. Definitivo para nuestro país, y ustedes también hacen parte de esta gran familia de Olímpica Estéreo. Sin duda, la número uno de los colombianos.
1: Vamos a comenzar las 20 latinas, dice.
0: Señores, y comenzamos las 20 latinas, las estéreo favoritas. Recordándoles que las fiestas del mar serán dentro de poco. Estamos en Mundial, son actividades que van corriendo. 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Hoy estaremos con Rey Tapias, el Rey Latino, quien por cierto también está en un punto importante de la ciudad, y voy con él de inmediato, porque resulta que con nuestros amigos del Gigante del Hogar vamos a entregar, escuchen bien, un televisor, y el próximo partido de la Selección Colombia se lo van a ver diferente, porque será una entrega totalmente gratis con la número uno. Sí, señores, totalmente gratis, y se los estaremos entregando en el transcurso de las 20 latinas. Pero toda la información la tiene Reinaldo de Jesús Tapia Salinas. Compañero, fuerte abrazo, papá.
2: Buenos días, Luis Enrique. Un saludo cordial para ti, para todos los oyentes de Olímpica Estéreo 97.1 que siguen conectados con nosotros y que hasta ahora están disfrutando de esto que se llama las 20 latinas. Compañero, le voy a agradecer que le baje ahí, Pedro Polo, por favor. Está bastante. Bájale un poquito. Ahí, a ver. Sí. Ok, perfecto, ahí. Déjelo ahí. Muchas gracias. Bueno, ahora sí, mi hermano, un saludo para ti y para todos los oyentes de Olímpica Estéreo. 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Así que con las manos vacías no se va nadie, ni Pedro Polo, ni Paola, ni yo. De aquí a algo nos llevamos. Así que la vamos a pasar mundial, la vamos a pasar increíble, y ustedes lo único que tienen que hacer es seguir disfrutando estas 20 latinas, y dentro de un rato ya sabrán quién es el ganador, porque 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

0: los lanzamientos especiales como recomendados en la antesala de las 20 latinas, así que los quiero invitar para que se preparen, para que le suban el volumen a su radio y nos acompañen en estas 20 latinas, las estéreo favoritas de la semana.
1: Si me pregunta por qué estoy aquí, es una pregunta para la cual ni yo mismo tengo una respuesta específica, porque yo reconozco que no. No fue porque yo hice algo, no fue porque soy el tipo más valiente del mundo, no es porque no tengo dudas o porque no tengo temores. No estoy aquí porque soy el mejor ni porque soy el más talentoso, porque aunque el talento es necesario, no es lo más importante. Si estoy aquí es simplemente por la gracia de Dios. Porque aunque Dios sabía todo de mí, incluyendo mis defectos, Él creyó que Él podía hacer algo nuevo conmigo. Estoy aquí porque Jesús vio lo mejor de mí, aún en mi peor momento, e hizo algo nuevo. No estoy aquí por accidente, sino con propósito. No fue porque yo hice las cosas bien, es que Dios hace todas las cosas nuevas.
0: Oh. ¡Al aire!
2: ¡Luis
0: Quintero! ¡Con Dios de la mano! ¡Mica! 97. Santa Marta, y aquí estamos para presentarles las 20 latinas. Y bueno, ustedes saben que me encanta este espacio, siempre que se me da la oportunidad de poder compartir un poco de todo eso que recibimos durante la semana, y de verdad que ha sido una semana bien importante de mucha búsqueda y sobre todo de ampliar mucho más ese conocimiento que tanto el espíritu nos pide cada día. Y sabes algo, esta semana estaba meditando mucho sobre la importancia de poder estar rodeados de personas correctas, incluso que puedan potencializar, escucha bien, tus proyectos, tus sueños, tu vida, y gente que de verdad está dispuesta a caminar contigo, gente que esté dispuesta a dar la milla extra contigo y que sobre todo te confronte con ciertas cosas y ciertas áreas de tu vida que te lleven a ser mejor persona cada día. En ese orden, quiero decirte que meditaba mucho en ese sentido, y nosotros humanamente muchas veces pensamos que salir adelante es algo que podemos hacer de forma individual, y sé que muchos les ha funcionado, pero incluso las escrituras nos muestran que las personas más grandes o los líderes de la historia siempre han necesitado un grupo selecto de personas que estén como apoyo, un ecosistema, personas que le rodean y que les ayudan a poder alcanzar a sus objetivos. Y esto te lo quiero explicar porque está en Éxodo 17 del 11 al 13, y ojalá que esta vuelta nunca se te olvide. Éxodo 17 del 11 al 13, y dice: y sucedía que cuando alzaba Moisés su mano, Israel prevalecía, mas cuando él bajaba su mano, prevalecía Amalec, y las manos de Moisés se cansaban, pero ellos tomaron una piedra y la pusieron debajo de él, y se sentó sobre ella, y Aarón y Ur sostenían sus manos, el uno de un lado y el otro del otro lado. Así hubo en sus manos firmeza hasta que se puso el sol, y Josué deshizo a Amalec y a su pueblo al filo de espada. ¿Y sabes algo? Uno se cansa y los brazos también se cansan. Claro, el camino hacia tus objetivos, tus metas, tus proyectos o tu crecimiento espiritual, habrán días de mucho agotamiento físico, incluso agotamiento mental, pero eso es inevitable. Es por eso que estar rodeado de personas que traigan la piedra y que te permitan sentarte en esa piedra, incluso cuando mantengas tus brazos levantados y ya no puedas más, tienes que tener un grupo de personas que te ayuden a que tu mano derecha esté levantada, que tu mano izquierda esté levantada. Y esa es la importancia del círculo correcto. Si te rodeas de personas pasivas o negativas, cuando tus brazos se caigan, muy seguramente te dirán que déjalo así, ríndete. Pero en cambio, si te rodeas de personas que te inspiran, ellos se van a convertir en tu Aarón, en tu Ur. Ellos van a buscar la piedra, como te lo mencionaba ahorita, para que puedas descansar, y se van a colocar a tu lado y te van a ayudar a sostener tus manos en alto hasta que tú ganes la batalla. Ahora, la pregunta que quiero hacerte: ¿dentro de tu círculo hay quien te coloque la piedra? en el círculo cercano de personas, ¿hay alguien que se pueda colocar a tu derecha? ¿Hay alguien que se pueda colocar a tu izquierda? Mira, rodearse de la gente correcta no es buscar que hagan el trabajo por ti. Ey, no se trata de eso, sino de rodearte de personas que te den firmeza necesaria para que tú no abandones el propósito para el cual has sido llamado. Yo creo que esto tiene sentido. Esto tiene sentido y sé que tiene sentido para ti que me estás escuchando. Rodéate de personas que estén dispuestas a caminar contigo hasta que se cumpla sí o sí el objetivo que Dios tiene como propósito para ti. Sí, tienes que buscar personas que estén contigo, hasta que se ponga el sol. Nosotros en casa siempre meditamos en eso y esta semana fue contundente. Y hay personas que van a llegar por temporadas a tu vida que desafortunadamente no llegarán hasta el final. Antes de que se oculte el sol, van a abandonar el barco. ¿Duele? Eso duele, papá. Pero, ¿qué hacemos? Hay que rodearse de gente que te sostenga los brazos, que ponga una piedra para que te sientes, pero no para que deseches lo que se ha puesto en tus manos. Yo tengo personas, y son poquitas, pero me rodeo, las cuido, porque son quienes han sostenido mis brazos, han colocado la piedra como mi esposa, para que me siente, pero no para que me dé por vencido. Hoy quiero invitarte para que no camines solo, para que te asegures de que las personas que van contigo en este viaje de la vida tengan la fuerza y sobre todo la disposición para poder sostener tus manos cuando el camino se ponga difícil, loco. Rodéate y cuando veas hablando a alguien negativo, en frustración, quejándose, ya sabes lo que tienes que hacer. A un ladito, porque necesitamos gente que ayude. No te alcanzas a imaginar lo que tú puedes inspirar cuando no te detienes, incluso a personas que están cerca y que nunca te han dicho nada, pero que han estado muy pendientes de tu proceso y de la forma como enfrentas cada situación. Espero que esto haya sido confirmación para ti. Rodéate muy bien. ¡Ah!

inmediato a los recomendados. Tengo uno en particular que se convierte en tendencia. Es Natalia Curbelo y ella va a estar durante el fin de semana en Santa Marta. Pero no precisamente haciendo presentaciones, va a estar realizando la grabación de un video en particular que hará parte de su proyecto musical que estará saliendo a finales del mes de julio. Ese dato ya lo tenemos. Pero resulta que hay una canción titulada A Metros de mi Vida, temporada 25, un álbum presentado por Rolando Ochoa, interpretado por Natalia Curbelo, que ya está superando las 100,000 reproducciones durante un mes, y de este álbum es la que más ha gustado en plataformas. Y es el tema que quiero presentarles a ustedes como recomendados antes de irnos de inmediato a toda esta parte de las 20 latinas. Así que, bienvenidos, fuerte abrazo para Richie Pitre. Hermano, fuerte abrazo, bendiciones para ti. Gracias por ese gran detalle, ya la usamos y ganó Colombia. Mañana me pongo la camiseta de la Selección Colombia. Gracias, brother. El próximo compromiso de la Selección Colombia también me pongo la camiseta. Gracias por ese detallazo, papá. 10 de la mañana con 20 minutos. Bienvenidos a las 20 latinas y este es nuestro recomendado. ¡Ale!

0: gran artista que también ama mucho a nuestra ciudad. Recordamos siempre su presentación, su lanzamiento en la sede vacacional Los Trupillos.
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0: Y resulta que esta versión A Metros de mi Vida, en esta temporada 25, álbum de Rolando Ochoa, está gustando bastante. Pero Natalia Curbelo sigue trabajando en su proyecto, la grabación de su álbum. Les digo, hoy podrán encontrarse con ella en cualquier lugar de Santa Marta. Está realizando la grabación de uno de los videos que era parte de su proyecto musical. Y una vez más toma a Santa Marta como referencia. Esta canción fue grabada por Elder Dayan Díaz, así que esta canción nosotros la conocemos. Solo que Natalia le ha puesto un toque diferente y muy especial a este gran proyecto. Así que, dicho todo esto, presentamos este super éxito que ya marca mucha tendencia en plataformas y redes sociales.

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1: Está bien sabrosa esta canción. Me encanta porque las mujeres en el vallenato siguen perseverando, así como Natalia está Margarita, así como Margarita está también Karen Lizarazo, súper enfocadas en crear contenido. Y esto me encanta, cuando naturalmente comienzan a brotar éxito. Porque de eso se trata, de contenido, de música, de proyectos que perduran. Muy, pero muy bien por Natalia Curbelo. Esta canción también hará parte de la programación de la número uno y se las presentamos como recomendada en el conteo más importante.
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1: Así que, señores, ya saben, vamos a iniciar entonces la presentación de las 20 Latinas. 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Señores, iniciamos entonces las 20 Latinas.

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0: de verdad que estamos contentos de poder acompañarles, brother, de poder ser parte de esta mañana tan especial y de este fin de semana.
1: ¡Ay, Dios mío!
0: Fuerte abrazo para Tito J. Bolaños. Nos colocó al día en toda la información. Ahí nos sigue mandando sus fotografías y todo lo demás. Tito, fuerte abrazo. Brother, ¿qué hay por ahí? Aprovecho para saludarte, papá, antes de irnos con Rey. ¿Cómo va todo?
2: Oh, padre, gracias a Dios. Para el Rey. Más sabe, pero 3-0 hoy. Pero hoy, mi hermano.
0: 3-0, ¿cómo así?
2: Pero el equipo, la C.
0: Ah, caramba. ¿Manzanares?
2: Sí, hoy lo peor, hoy lo peor, hoy.
0: Ah, ¿jugaron hoy?
2: Esta es su era.
0: Y perdió Manzanares.
2: Sí, 3-0 hoy.
0: ¿Usted fue al partido?
2: Claro. Yo soy el jefe del equipo.
0: Ah, caramba. Procure no ir, porque siempre que va pierde Manzanares, mano.
2: Ese lo soy yo.
0: Oiga, ¿qué hay de la vida de Francoche, loco?
2: Es un loco. Él ya está agafado.
0: ¿Ya lo zafaste?
2: Sí.
0: Pero estaban haciendo contenido.
2: No, está agafado. Yo me llamo de WhatsApp y lo cojo de WhatsApp,
0: ¿Cómo va a ser? Pero te está pagando, tío.
2: Nada, mi hermano,
0: no, pero yo no lo creo, no, hombre, no, ponte serio, loco.
2: Oye, a la goye, ¿viste?
0: No. Fuerte abrazo. Chévere porque siguen trabajando en pro de este importante sector de Santa Marta que es Manzanares, la acción comunal. Yo me entero ahí de muchas cosas que están haciendo.
2: Claro, ese es el barrio.
0: Sabes que Manzanares es mi barrio, loco.
2: ¿Usted, hijo, tú en Manzanares?
0: Claro que sí, ahí está la vallenata.
2: Sí, abuela Valle.
0: Sí, ¿cómo está la vallenata?
2: Bien, está bien.
0: Debe estarnos escuchando, sí. Para la vallenata, un abrazo muy especial. Le queremos un montón también. Y la primera vez que llegamos a Santa Marta fue ahí, precisamente, a Manzanares. Y ahí duramos viviendo mucho, pero mucho tiempo. Bueno, señores, les tengo una información, pero primero voy con Rey, porque esto está interesante, un poquito larguita, pero voy con Rey inicialmente. Compañero, fuerte abrazo. ¿Cómo va esta actividad, papá, desde el gigante del hogar, compañero?
3: 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La que va acertando va quedando para la final, el que se va equivocando va saliendo de una y vamos a tener al final una persona ganadora de un televisor de 50 pulgadas que entrega el gigante del hogar con Olímpica Estéreo. 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Buenos días, bienvenido a Olímpica Estéreo.
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lo que Karen Lizarazo está haciendo dentro de su proyecto musical. Usted sabe, comadre, que es así. Te vas pa'l carajo. Karen Lizarazo, artista de Olympic Estéreo 97.1. Esta canción sonando muy bien a nivel nacional. Y precisamente es uno de los temas que está muy bien rankeado de su más reciente álbum. Pronto tendremos a Karen Lizarazo en los estudios. Podemos decirles que más adelante con ella estaremos conociendo detalles acerca de cómo va su grupo de fans, sus seguidores, su industria, sus números y también lo que está por venir. Sigue trabajando muy bien Karen Lizarazo. 11 de la mañana, vamos a una pequeña pausa y recuerden que al regresar estaremos desde el Gigante del Hogar con Rey Tapias, el Rey Latino, y estaremos también en vivo para ustedes en lo que será una actividad muy especial. Hoy estaremos entregando un televisor totalmente gratis para que puedan disfrutar del mundial hoy mismo, así como lo escuchan. Gracias a todos los que se inscribieron al 321-5046-971. ¡Ah,

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como les comentaba anteriormente, a partir de este momento, y Rey nos los va a confirmar, comenzará una dinámica especial en el Gigante del Hogar, donde comenzaremos una dinámica de preguntas para que los oyentes puedan ganarse un televisor.

Vamos a entrar en comunicación con Reinaldo Tapias para que nos dé detalles. ¿Estamos allí? Vamos a verificar. Vamos a ver si está Rey con nosotros. Parece que no está por ahí el Rey. Vamos a ver. Bueno, no está con nosotros Rey. Bueno, vamos a avanzar con más en las 20 latinas. Ustedes quédense conectados con nosotros y al regresar tendremos información importante y relevante desde el gigante del hogar.

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azul radiante en Santa Marta. Escuchas las 20 latinas, las estéreo favoritas, papá. 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

0: Son las 20 latinas, las estéreo favoritas, escuchando también un buen vallenato en la voz de Silvestre Dangond, señores. Saluditos para la familia Díaz Algarín en Barranquilla. Están en el conjunto La Plazuela, escuchando las 20 latinas desde Olímpica Estéreo Santa Marta. También para nuestros amigos en Baranoa, para Mauro Algarín Altamar, un abrazo muy, pero muy fuerte, pero de manera muy especial a la familia Díaz Algarín en Curramba, papá, escuchando la número uno. Saluditos por acá también. Bueno, nos escriben para participar en las boletas que van a entregar para el 24 de julio. Pues sí, claro que sí, vamos a entregar muchas de ellas. Gracias también a Marjuris Narváez Russo. Desde Chimila 2 también se inscribe y está participando por la entrega de invitaciones. No se lo pueden perder, será el próximo 24 de julio. Nada más que a la vuelta de la esquina tendremos fiestas del mar. 11:42. Sintonía también para el gran Cheche y Diomedes José. Están en el sector de Pescaíto, escuchando las 20 latinas. Y nos agrada un montón porque también son olimpiquistas de corazón. Bueno, ya tenemos a Rey, está con nosotros. Y sí quiero saber exactamente qué es lo que está pasando desde el gigante del hogar, compañero.
1: Compañero, ya hicimos el sorteo. Ganó Carmen Salcedo. ¿Qué dice ahí?
2: Carmen Salcedo.
1: ¿Salcedo qué? O sea, letra de médico. Carmen. Bueno, el que esté llamando al WhatsApp Olímpica, que cuelgue, por favor. Que tengo ocupado el retorno. Bueno, Carmen Salcedo es la ganadora. Pedroso, creo que es. Sí, Pedroso. Carmen Salcedo Pedroso ganó. Licuadora Daisy Moreno, Sirlenis Martínez, Josie Esther Porto y Maren Arrieta. Todas ellas ganadoras, ellas se llevaron su electrodoméstico, su licuadora, que además es procesador de alimentos, y se llevaron el televisor de 50 pulgadas. La feliz ganadora fue nuestra amiga Carmen Salcedo. 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

0: 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Gracias a todos por la sintonía, por el cariño, los que se inscribieron. Y bueno, ya tenemos ganadores, ya se llevaron el televisor de 50 pulgadas.
1: Olimpiquistas, así que pilas a inscribirse porque tenemos muchas boletas para estar presentes en la Fiesta Verde. ¡Oh!

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0: Señores, 20 latinas, nos estamos acercando a la más importante de las estéreo favoritas. 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

Las 20 latinas, las estereo favoritas de la semana. Y antes de ir a la pausa, cosa que me alegra un montón es poder saludar a grandes amigos que están en avanzada, están creciendo, sus proyectos se están consolidando y ver cómo cada día se suman más personas me parece algo súper genial. Y de verdad que en la distancia quiero enviarle un fuerte abrazo a todo el equipo de Zona Bananera El Día. Especialmente a su CEO, director, editor, productor, nuestro gran amigo CJ Araújo. Brother, me alegra mucho que estés en México, bacanísimo que estés allí, que estés también cubriendo toda la parte del mundial, haciendo reportes espectaculares, y aprovecho para enviarle un fuerte abrazo a todo el equipo de Zona Bananera El Día, que nos escuchan desde México, especialmente escuchando Olímpica Estéreo, y de manera muy especial también para Jason Castillo, quien es el sargento mayor agregado recientemente también a la embajada colombiana en México. Así que para Jason Castillo, brother, un abrazo muy especial desde Colombia. Cuánta alegría saber que están en México disfrutando del deporte y orgullosamente también siendo el rostro que representa a nuestro país. Así que para Jason Castillo, sargento mayor agregado a la embajada colombiana en México, un abrazo muy especial a su esposa Rosita, por supuesto, y a los nuevos integrantes que hacen parte de Zona Bananera El Día. Para el traductor Jason, está haciendo su gestión, perfecto todo lo que hace. El ingeniero de la inteligencia artificial, Jesús, allí también están implementando esta tecnología. Y para la periodista estrella, Brenda Castillo, de quien también hemos visto en sus plataformas de Zona Bananera al Día todo el cubrimiento. Pronto van a estar en Guadalajara y pronto también van a estar en Miami siguiendo a la Selección Colombia. Así que échenle un vistazo a este contenido de Zona Bananera al Día. Nuestro colega, nuestro gran amigo CJ Araújo, allí conectado también, escuchando Olímpica Estéreo desde México, brother. Gracias, papá, por ser parte de Olímpica Estéreo, y en la distancia lo mejor del Señor para ti y para todo tu equipo. Hacemos una pequeñita pausa y regresamos.

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0: 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Y es tiempo de presentarles la casilla más importante de las 20 latinas.
1: Don Santella, la número uno.
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0: 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Señores, la casilla número uno es para Chris y Ronnie. Esta canción que es tendencia en plataformas, en redes sociales, y es un vacile que también hace parte de la programación.

0: la casilla más importante de las 20 latinas, el azote, Chris y Ronnie, papá.
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1: Es la 1:00, sonando en tu radio.

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3: Son las 12 en punto, sonando en tu radio.
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1: Son las 3 en punto, sonando en tu radio.

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0: No, no, no. No, no, si el técnico no hubiera sacado el 10, no nos hubiera remontado así.
1: Amor, son las 3 de la mañana, duérmete, por favor.
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1: 4:02 p.m. en tu radio.
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1: 5 de la tarde con un minuto. 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
1: Son las 6 en punto, en tu radio.

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1: El silencio de Dios es una de las pruebas más difíciles para el ser humano. Usted le habla a Dios, le llora, y parece que del otro lado solo hay eco. En el libro de Esther ocurre algo curioso. El nombre de Dios no se menciona ni una sola vez en todo el texto. Para un observador casual, parecería una historia política común, llena de casualidades y peligros de exterminio para el pueblo judío. Sin embargo, detrás de bambalinas, la mano invisible de Dios estaba moviendo cada pieza. El insomnio del rey, la valentía de Esther, la caída del enemigo Amán, todo encajó a la perfección. Escucha bien, que Dios guarde silencio no significa que esté ausente. Muchas veces el silencio es la señal de que está trabajando profundamente en lo invisible. Tu fe, mi amiga, tu fe, mi amigo, no debe basarse en lo que sientes o en lo que ves de forma inmediata. Dios no necesita hacer ruido para cumplir sus promesas en tu vida. Aunque hoy veas un panorama estático y parezca que nada se mueve a tu favor, descansa, descansa, porque en el taller del silencio Dios está tejiendo tu milagro. Que Dios te bendiga inmensamente y que tengas un hermoso día agarrado de la bendición de Dios. Recuerda que Dios es bueno, Dios es grande, Dios también trabaja en tu vida.

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1: 7:02 p.m. Sonando la número 1 de los colombianos.

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